Dardos, Romeo Santos y Primrose juntos nos ponen a bailar un poco de bachata a esta hora. Hemos arrancado una nueva y bueno, es momento también de decirles que deben programar su triple de canciones favoritas. ¿Se animan? Claro que sí. ¿Cuál es ese triple de canciones que vamos a escuchar hoy martes, segundo día de la semana? Bueno, a comunicarse rápido con nuestro número de WhatsApp 7608-5000. Además, cuéntenos qué es lo que están haciendo en lo que resta de sus vacaciones. Los papás, cómo se encuentran ahí en casa también, con los hijos, disfrutando mucho más tiempo. Bueno, vamos a estar esperando y también programan tres canciones con un mensaje de voz. 7608-5000. Ahora, Bad Bunny y Chuy.

Allí con Papacito y lo escuchaste aquí en Bonus Track. Vamos avanzando y hablando de la década de los 90, a continuación vamos a escuchar a Group Armada, que es un dúo británico de música electrónica formado en el año 1996. Su estilo combina house, de down tempo, trip hop, funk y música electrónica. Y llegaron con esta super, pero super canción de los caos de inicios, Super Sound.

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presentes aquí en Radio Disney con esta canción que te encanta, Universidad. Y bueno, seguimos con mucho más, pero tenemos que contarles algo muy interesante. Les habíamos dicho que tenemos datos curiosos para todos ustedes y escuchen, ¿por qué los gatos y perros sacuden la cabeza? ¿Han visto alguna vez ahí a sus mascotas? Escuchen, aunque parezca raro, normalmente es una reacción completamente natural. En los gatos suele ocurrir después de comer, beber o recibir una caricia cerca de las orejas. La razón es que esa zona está llena de terminaciones nerviosas muy sensibles. Al estimularse, el animal responde con una rápida sacudida de cabeza. Además, este movimiento les ayuda a desprender restos de agua o comida de los bigotes, las orejas o el pelaje. Los perros también tienen este reflejo y lo escuchaste aquí en Radio Disney. Así que presten atención a sus mascotas cuando les hagan eso. ¿Por qué sacuden la cabeza? Es porque ustedes tal vez le hicieron alguna caricia o porque al comer se mancharon con algo y ellos quieren limpiarse, ¿ok? Lo escuchaste aquí en Radio Disney, como esta canción de Bizarrap y Daddy Yankee que nos va a poner a bailar a todos. Music Session número 66.

0: Just My Bruno Mars está aquí en Radio Disney. Agustina ya está por ahí, lista y preparada para darnos a conocer cuál es el triple de canciones favoritas para el día de hoy. Adelante.
1: Hola Radio Disney, quería programar mi triple de canciones favoritas. ¿Cómo se llama? Quería pedir de Michael Jackson, La Nave del Olvido y Rara Vez de Milo J.
2: Esas tres canciones que esperabas, elegidas por ti, tu triple.

Agustina, gracias por haber programado tu triple de canciones favoritas. Nos encantó. Estuvo muy variado, ¿ok? Gracias. O recuerden que en cualquier momento lanzamos nuevamente la convocatoria para que ustedes puedan comunicarse con nosotros para programar ese triple de canciones favoritas. Esas tres canciones que necesitan escuchar. Mientras tanto, sigamos disfrutando de mucho más aquí en Bonus Track.

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Frank Alice, Ya No Tengo Tiempo. Lo escuchaste aquí en Radio Ice, el talento boliviano que nunca falta. Y también las buenas sorpresas que tenemos para todos ustedes. Escuchen muy bien, porque en Radio Disney vivimos la música como nadie más. 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Ahora sigamos con mucho más. Es el turno de Maroon 5.

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0: 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Capo y Camilo arrancan esta nueva hora con esta canción que seguramente es tu favorita. Y con esta canción nosotros tenemos que decirte algo. ¿Ya le programaste un despertador a esa persona que tanto quieres? ¿Nunca lo has hecho? ¿Quieres hacerlo en este preciso momento? Te indicamos cómo puedes hacer de que nosotros nos comuniquemos con esa persona que tanto quieres. Lo primero es comunicarse con nuestro número de WhatsApp 76085000. Dejas tu nombre, el nombre de la persona que deseas despertar, su número de teléfono para que nosotros nos comuniquemos, le dedicas una canción, le dices lo que sientes y la hora a la cual nosotros vamos a decirle buenos días. Así de fácil se programa un despertador. Te estamos esperando. No te olvides que el despertador arranca a las 6 de la mañana. Ahora, sigamos con mucho más. Es momento de escuchar El Pacto.
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Mientras tanto, tenemos un fabuloso recuerdo de la década de los 90. ¿Se acuerdan? Seguro que sí. Alguien por ahí se va a poner a bailar y le va a decir a los hijos: esta era nuestra música. Modern Talking llegaron con Eres mi corazón, Eres mi alma, y la disfrutas aquí en Bonus Track.

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por ahí estábamos viendo que BLE llega a nuestro país, así que prepárense. En esta oportunidad nos canta aquí en Radio Disney No Tiene Sentido. Ahora vamos a hablarles de este día, 14 de julio del 2026. Hoy, 14 de julio, es Día Internacional de la Auxiliar de Enfermería y aquí tienes algunos datos. Ellas reconocen la labor esencial de las auxiliares de enfermería, quienes brindan atención, cuidado y apoyo directo a los pacientes en hospitales, clínicas y centros de salud. Son fundamentales para el funcionamiento del sistema sanitario, ya que colaboran con el personal de enfermería y los médicos en tareas de asistencia, higiene, alimentación y monitoreo de los pacientes. Su trabajo va más allá de los procedimientos médicos. También ofrecen acompañamiento emocional, empatía y contención, tanto en los pacientes como en sus familiares. Esta fecha busca visibilizar y valorar su compromiso, vocación y dedicación, especialmente en situaciones de emergencia y crisis sanitaria, donde su labor resulta indispensable. Muchas felicidades a todas las auxiliares de enfermería en este día tan especial. Les enviamos un abrazo de parte de Radio Disney. Celebremos con música.

Es Olivia Rodrigo que acompaña muy bien a esta hora de la noche con esta canción que seguramente te encanta. Y esto también te va a encantar. Vamos a darnos un pequeño suspiro para contarles esto, porque en Radio Disney vivimos la música como nadie más. 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Ahora, volcamos la página y nos ponemos a bailar con esta excelente versión para este 2026 de esta canción que salió a finales de la década de los 90. Estamos hablando de Vuelve. Llega Ricky Martin, Tini, Los Ángeles Azules, y los disfrutas aquí en Bonus Track.

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Ah, te escuchamos. Dijiste qué buena canción. Sí, es Taylor Swift y la escuchaste aquí en Radio Disney. Vamos avanzando, vamos pasándola muy bien. Y vamos ahora hasta el año 1998 como parte de su álbum ¿Dónde están los ladrones? Fue uno de los mayores éxitos de Shakira y se caracteriza por combinar pop rock con arreglos de mariachi en sonidos que hacen algo especial esta canción. ¿Ya están listos para escucharla? ¿Ya la reconocieron? Sí, es Shakira con Ciega, Sordo, Muda. Y la disfrutas aquí en Radio Disney.

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Después de ti, Karol G ya nos pone en ambiente porque enseguida se viene Solo Baladas con estas canciones que van a llegar a tu corazón. Bueno, a continuación tenemos Talento Boliviano. Es momento de escuchar a uno de los DJs más representativos de nuestro país. Te estoy hablando de DJ Rick, que llega con esta canción. Canción que nos pone a bailar antes de que nos vayamos a dormir. Modo Nocturno está aquí en Bonus Track. Linda noche para todos.

Buenas noches, iniciamos con Rosé. Esto fue Gone. Soy Sebastián y te doy la bienvenida a Solo Baladas. Con esta gran canción iniciamos con lo mejor de la noche. Una noche llena de clásicos, de recuerdos y de buenos momentos. Y si hablamos de clásicos, tenemos que escuchar a Ricardo Arjona, que inicia con A Ti.

El silencio de la noche siempre es el mejor escenario para esas historias que nos tocan de cerca. Recién nos dejábamos envolver por la magia inconfundible de Reik con La falta que me haces, una melodía que retrata a la perfección ese nudo en la garganta de cuando extrañamos a alguien. Y siguiendo por esta misma ruta donde los sentimientos mandan, nos toca hacer una pausa para descubrir la faceta más vulnerable de un maestro. Le abrimos la puerta a nuestro rincón de solo baladas a la pluma del gran Carlos Vives. Nos vamos directo a una verdadera joya de su carrera, Voy a olvidarme de mí. Lo hermoso de esta pieza es escuchar al colombiano cambiar su fiesta tradicional por una guitarra acústica, limpia y profundamente sincera. Es una declaración de intenciones total, un recordatorio de que a veces hay que desarmar el orgullo por completo para intentar recuperar el amor de tu vida. Carlos Vives, con Voy a olvidarme de mí.

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Jesse Joy, llegaste tú. Y adivina quién llega. 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Mientras vamos participando y vamos recibiendo tus audios, ¿qué tal si escuchamos a Rosana, Aquel Corazón?

Esa complicidad única que solo se siente en un concierto. Recién nos dejábamos llevar por la magia de la noche con la espectacular versión en vivo de No sé tú, de Luis Miguel, dejándonos flotando en esa atmósfera tan íntima y romántica que tenemos en Solo Baladas. Pero la música tiene un poder increíble, el de traspasar fronteras, romper el tiempo y saltar directamente de los reproductores a los estadios de fútbol más apasionantes del planeta. Nos preparamos para recibir un himno absoluto de la banda más grande de todos los tiempos, Los Cuatro de Liverpool, de Beatles, y nos vamos a encontrar con nada más y nada menos que con Hey Jude, esa obra de arte que seguramente estabas pensando, un clásico eterno que ha cobrado una vida nueva y espectacular en los estadios gracias a los hinchas ingleses. Es un espectáculo total escuchar a miles de almas cantándole a todo pulmón para alentar a su gran joya, Jude Bellingham, especialmente después de esos partidos consagratorios donde él define el destino de Inglaterra y le da la victoria ante Noruega. El fútbol y la música unidas en un solo sentimiento. Apaga las luces, ponte cómodo y prepárate para cantar ese coro legendario que todos no sabemos. En Radio Disney, la magia inmortal de los Beatles. Esto es Hey Jude. Hey.

Annie Lennox esperando en vano. Y nosotros no estamos esperando en vano, estamos esperando tus mensajes y ya nos han llegado a nuestra línea de WhatsApp 76085000 y queremos leerte. Buenas noches, soy Renato Herrera. Buenas noches, Renato. Una vez insistí mucho en una relación y claramente ya había terminado. Con el tiempo entendí que uno también merece ser querido con la misma intensidad con la que ama. Muy cierto, Renato, muy cierto. Hola, soy Paola Salazar. Quiero saludar a mi mejor amiga Camila porque siempre me escucha cuando tengo uno de esos días complicados. Gracias por estar siempre. Muchas gracias, Camila, por estar al lado siempre de tu amiga Paola. Y sabemos muy bien que seguramente Paola te debe estar acompañando igual en esos momentos. Muchas gracias por eso. Queremos regalarle la siguiente canción. ¿Tal vez les guste Luciano Pereira? Aquí está. Será mejor.

Sabrina Carpenter da inicio a una nueva hora en todo el país y lo hacemos con grandes canciones que van a venir y vas a escuchar. Cani García, Fans, La Quinta Estación, Ricky Martin, vamos a leer tus mensajes y tenemos información que seguramente no habías escuchado antes, pero te va a encantar. Pero mientras nos acomodamos, ¿qué tal si escuchamos al papá de toda Latinoamérica? Es Chayanne, esto es Si nos quedara poco tiempo.

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Estábamos escuchando a fans y queremos leer a nuestros fans, a los fanáticos de Radio Disney y los artistas y de la buena música, o sea, ustedes. Vamos a leer los mensajes que nos llegan a nuestra línea de WhatsApp. Buenas noches, soy Sebastián de Sucre. Solo quiero saludar a mi mejor amigo Diego, que está pasando un momento difícil. Hermano, aquí estamos para ti. ¡Ay, qué bonito mensaje! Qué bonito saber que hay amigos que te apoyan en todo momento. Muy bien, Sebastián, y también le mandamos un saludo a Diego, que esperamos que esté bastante bien. Hola, Radio Disney, soy Fernanda de Oruro. Mi consejo para quienes están extrañando a alguien es que no deje pasar la oportunidad de decirle cuánto lo quiere. Nunca sobra un te aprecio. Muy bien, muy bien. Buenas noches, soy Renzo de Santa Cruz. Estoy trabajando como conductor de taxi y quería mandar un saludo a todos los colegas que seguimos recorriendo la ciudad con la mejor compañía, Radio Disney. Claro que sí, Renzo. Un saludo para todos los taxistas en este momento y también a los que conducen Trufi, a los conductores de micro y a los de minibús, a todos los que están atentos a la sintonía. Esperemos que siga mandando sus mensajes, porque mientras, ¿qué tal si escuchamos a la quinta estación? Esto es Sueños Rotos.

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Shakira, La Pared en su versión acústica, una reina inconfundible de lo que es Colombia, representante única. ¿Y quién representa a Argentina últimamente también, aparte de María Becerra, Tini y muchos más? 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No te quedes fuera, envía tu mensaje de voz ya mismo, y mientras sigues participando para poder ganarte esas entradas, ¿qué tal si escuchamos a Axel? Esto es Amo.

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1: 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Nos pusimos un poco traviesos y cantamos con todo el ritmo contagioso de Alquilados en Enfermo de Ti. Un track súper fresco que siempre nos saca una sonrisa y nos deja con esa vibra tan arriba en la radio. Pero la noche se presta para cambiar las reglas del juego y cambiar y bajar las revoluciones para darle paso a la sensualidad pura, al misterio y a un clásico indestructible que marcó la historia del rock y el pop a nivel mundial. Nos preparamos para dejarnos seducir por la imponente presencia y la voz desgarradora de la canadiense Alanna Miles. Viajamos en el tiempo para envolvernos en una atmósfera nocturna impecable, con Terciopelo Negro o Black Velvet. Lo fascinante de este éxito de finales de los 80 es esa línea de bajo lenta y perezosa, ese aire de blues que se te mete bajo la piel y un estribillo sumamente poderoso que rinde tributo al mismísimo mito de Elvis Presley. Una canción con una elegancia salvaje que se disfruta muchísimo a esta hora. Dejémonos llevar por el ritmo más único en esta noche. En Radio Disney, la magia temporal de Alanna Miles con Terciopelo Negro.

Estabas escuchando a Shania Twain junto a las Backstreet Boys. Esto fue Desde Este Momento. Y desde este momento vamos a relajarnos, tranquilizarnos y pensar en lo que va a pasar mañana. Pero mentalizarte de buena manera. Es decir, mañana voy a hacer esto, mañana voy a lograr este objetivo y nadie me va a parar. Soy Sebastián y te deseo el mejor de los éxitos en este día. Si sigues trabajando, si estás volviendo a casa o si ya estás ahí descansando, pues es momento de tomar un respiro, inhalar, exhalar y seguir avanzando. No te preocupes, no es una despedida, es un hasta pronto, porque ahora escuchamos a Christian Nodal. Esto es Quédate.

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Yes, My es la canción de Bruno Mars aquí en Radio Disney. Excelente canción para aperturar un nuevo día. Miércoles, mitad de semana y además mitad de mes. Hoy es 15 de julio. ¡Wow! Cómo avanza rápido los días, ¿verdad? Ya estamos a mitad de semana, se nos viene y así casi llegamos a fin de mes. ¡Wow! Hoy es un día especial. Hoy regalamos una membresía, otra membresía de Disney Plus. Así que si participaste de este concurso, atento, atenta, porque podría ser nuestro siguiente ganador. Hay despertadores, hay llamados importantes que tenemos que hacer. También te contamos que te llevamos al gran concierto de Los Nocheros, de Cazzu también, que se viene, de Axel. Uf, estamos con muchas sorpresas en la programación de Radio Disney. Y claro, tus artistas que no paran de cantar. Por ejemplo, Pablo Alborán, Sebastián Yatra, Los Ángeles Azules y todas las canciones que sumes para hacer de este día miércoles un gran día. Yo soy Vera y junto al equipo ya estamos listos para despertarte, motivarte y, por supuesto, disfrutar de la buena música y mucha información de tus artistas favoritos. Así comenzamos. Aquí está Faye, está en una nueva etapa en su vida y nos canta Se Lo Juro Amor. Buen día a todos.

0: Vi aquí en Radio Disney y esta canción ya pone en marcha tu día, ¿verdad? La escuchas y automáticamente dices, ok, hay que despertarse, hay que hacer las actividades. Y hay muchas en la programación de Radio Disney que provocan eso. ¿Y cuál sería esa canción perfecta para despertar a alguien? ¿Su canción favorita, una canción cargada de buenas energías o una canción con mucho sentimiento? Programa tu despertador, te queda tiempo de hacerlo hoy, ¿verdad? Es temprano todavía, así que podemos llamar. Despertar a los que están disfrutando de las vacaciones un poquito más tarde, tú nos dices y con gusto lo despertamos. Despertamos a él o a ella. Vamos, déjanos su nombre, su número de teléfono, indicas la hora y dices, esta canción es la perfecta para que él escuche en la radio.
1: WhatsApp 7608-5000.
0: Comunícate ya mismo en una nota de audio, programas tu despertador. Su disco Millennium, lo recuerdas, de Backstreet Boys del año 1999, debutó en el número uno, vendió más de 1 millón de copias en su primera semana de haber sido lanzado. Y precisamente en este disco estaba esta canción que estamos a punto de recordar. Donde quieras yo iré. Son los Backstreet Boys en Radio Disney.

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0: 4, 1, 2, 3.
1: 1, 2, 3, 4, dice Mau y Ricky. Qué profunda esta canción, ¿no? Las flores aquí en Radio Disney. Cómo profundas son sus canciones de Axel. Esas letras de Amo, por ejemplo, Te voy a amar. Sus grandes éxitos, ¿sabes qué? Vas a tener la oportunidad de cantar y estar en la primera fila, ver a los ojos cerquita a Axel y disfrutar de estos shows. Estos porque son 3 presentaciones. El 14 de agosto que estará cantando en el Gran Hotel en Cochabamba. El 15 de agosto en la Arena Macro Parque de Santa Cruz. El 16 de agosto en la Arena de La Paz, Campo Ferial Chuquiago Marca. Sí, estas presentaciones son de Axel próximamente, que estamos exactamente a un mes, porque el 15 de agosto estaría cantando en la ciudad de Santa Cruz y hoy es 15, así que te queda este tiempo para poder participar. 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
1: 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Y hablando de Axel, está aquí y te hace la invitación.
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0: Dice Capo y Camilo. Camilo tiene presentaciones. El 28 de agosto estará cantando en Ciudad de México. Imagínate esa euforia que va a haber de sus fanáticos de Camilo. Además, estará cantando un día después, el 29 en Querétaro y luego en León de Aldama. Estas presentaciones serán 28, 29 y 30 y él está feliz por llegar a México nuevamente. Y nosotros felices porque nos están llegando tus mensajes. Escríbenos, déjanos tu pedido. ¿Qué canción es la perfecta para despertar hoy día? Envía saludos, nuestro WhatsApp está disponible.
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0: Ese es nuestro número, comunícate, que será un placer poder leerte y escucharte también. Mientras te vas comunicando, mientras te estás reportando, vamos con más canciones, si quisieras. Es Pablo Alborán.

0: Lo más reciente que escuchas aquí en la programación de Radio Disney, el grupo Firme al final del día, qué letra de esta canción, ¿verdad? Y te contamos que ellos estuvieron en un evento que aglutina el fútbol, pero también la música recientemente, esto en México. Así que estuvieron dándolo todo en el escenario y por primera vez cantaban este gran éxito. Buen día, Radio Disney, estamos en sintonía, dice desde Valencia, España. Aquí estamos sufriendo con las olas de calor, hoy estamos a 40 grados. ¡Wow! ¡40 grados! Saludos para mi compañero de trabajo Alexis, es de Guatemala y nos pedía su canción favorita. Gracias. Mi nombre es Wilson Fernández. Estamos realmente impresionados por tanto calor, dice. Bueno, Wilson, a tomar algunas previsiones. Mucha hidratación, Wilson. Gracias por reportarte. Que tengas un excelente día. Así como Wilson, tú también nos puedes escribir. Comentarnos cómo está en tu ciudad, en la zona donde estás, el clima también. Pórtate.
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0: Y también queremos saludar a Sisi, que nos está escuchando en la ciudad de Santa Cruz. Dice de que se está despertando y alistando un buen desayuno para llevarse al trabajo. Más canciones, ahora un buen clásico.

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Te pido por favor, dice Omaira Cruz aquí en el despertador de Radio Disney. ¿Te parece si nosotros te hacemos una invitación especial? Presta mucha atención, porque los nocheros cantan próximamente en nuestro país. ¿Alguna vez soñaste ir con tu papá, con tu mamá al concierto de los nocheros de repente, con tu esposa celebrando un aniversario de casados? Ay, la verdad que todos queremos ir a un concierto de los nocheros, ¿verdad? Y esta es su oportunidad porque se vienen próximamente a nuestro país. Agenda estas fechas, el 23 de julio en Sony Lung Arena, o sea, estamos a nada de las presentaciones. Y en La Paz, el 26 de julio en el Teatro al Aire Libre, Jaime Laredo. Estas son las dos fechas agendadas por los nocheros para cantar en Bolivia. 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Y hablando de los nocheros, ellos están aquí. No Saber de Ti, una de las canciones emblemáticas en su carrera artística. Son 40 años de carrera. Es bastante, ¿verdad? Hace poco recibían un premio importante en Argentina. Y están aquí con este tema.

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Aquí están Los Ángeles Azules, Ricky Martin y también Tini. Son las 7 de la mañana con 5 minutos. Te informamos cómo están las temperaturas. Bueno, en Tarija 7, la actual, la máxima 29. Será un día soleado en la Chura Tarija. En La Paz está frío, 3 grados la actual. Hace unos momentos estábamos con 1 grado, vientos 3 kilómetros por hora, pero la máxima será de 16. En El Alto, menos 1 grado la actual. La máxima va a subir de a poco hasta los 16 grados y la humedad se sentirá casi del 40%. En Cochabamba, 6 la actual, la máxima 24. La humedad del 50% de humedad se va a sentir en Cochabamba, pero habrá buen solcito. Y en Santa Cruz, la actual es de 21, vamos a subir la temperatura con una sensación térmica de 29 grados. Se sentirá el calor, ¿verdad? Será un día soleado y no hay posibilidades de que llueva. Así que todo perfecto en la ciudad de Santa Cruz. Puedes salir a hacer tus actividades tranquilo. Y tranquilo que ya se viene Alejandro Sanz para cantar Las Guapas si estabas esperando a este gran artista.

0: ¿Qué tal esta canción de Taylor Swift? Esa armónica que se escucha increíble, ¿verdad? Son las 7 de la mañana con 12 minutos. 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
0: En Radio Disney te damos el resumen de goles. El estadio de Dallas, Estados Unidos, ayer fue testigo de la victoria española por 2-0 a Francia. Los goles de España fueron de Pedro y Mikel. Con este resultado, La Roja pasa directo a la gran final que se jugará ya este domingo.
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0: baila y ya canta. Qué talento el de Rosalía, ¿verdad? Junto a Yaritza y su esencia, la perla aquí en tu radio. 7:26. ¿Sabes que hoy sorteamos la membresía que tenemos de Disney Plus? 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

0: junto a David Bisbal aquí en Radio Disney. Esto es Te Sigo Amando. ¿Dónde estás escuchando Radio Disney? Sigue sintonizándonos desde las 6 de la mañana, en vivo desde las 6 a través de 109 Tarija, 98.5 en Santa Cruz, 102.7 La Paz, El Alto, Cochabamba, sintonizando tu música favorita. ¿Quiénes ya despiertos y llegando a la oficina? ¿Quiénes trabajando? ¿Hay quienes están en el mercado, en el supermercado ya atendiendo? Así que ustedes que tengan un miércoles maravilloso. De seguro hoy empiezan algunas actividades en La Paz, también en la hermosa La Paz, así que vayan contándonos dónde se van a reunir, dónde van a ir, qué plato paseño van a elegir hoy día para disfrutar del aniversario que ya es mañana, pero de seguro hoy hay serenata, así que queremos que nos cuentes todos esos detalles. Ahora vamos con más canciones. Sebastián Yatra se viene ya listo para cantar, y sabes que recientemente estuvo cumpliendo 10 años una de sus canciones que lo llevó a ser más reconocido en muchos países. Por ejemplo, Traicionera cumplió 10 años, así que bien por Sebastián Yatra, que estuvo celebrando y está aquí junto a Belinda y gente de zona.
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0: ratito, Karol G, esta canción ya va a estar incluida en su próxima gira. Qué emoción la gira de Karol G, porque se va a llevar a grandes mujeres exponentes de la música también. Está Elena Rose, está Becky G, está Gracie. Wow, imagínate esa gira que va a estar asombrosa, increíble, que todos vamos a querer estar ahí. Gracias, Karol G, por estar cantando aquí en Radio Disney. Como todos, vamos a querer estar en el gran concierto de Los Nocheros. Sabes que vienen ellos celebrando 40 años de carrera musical. Imagínate, son 40 años. Se dice que han vendido millones de discos, más de 15 álbumes de estudio. Ellos que han realizado, wow, Los Nocheros han dejado una huella muy especial en la música. Y ahora que estén colaborando con artistas nuevos, emergentes, recientemente con Rodrigo Tapari, en fin, lo hace más especial. 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

0: Die Die es la canción de Shakira junto a Burna Boy aquí en Radio Disney. Esta canción que sigue sumando. Recuerda que fue lanzada para beneficio de muchos niños en el mundo, pero por sobre todo también recientemente se fue ayuda para Venezuela. 8:03. Tú quieres ayudar a alguien a tener un gran día, dejarle un gran mensaje, felicitarlo, decirle, lo estás haciendo muy bien, mamá. De repente para tu tío, para tu profe que ya la extrañas, para tu compañero de colegio, hazlo, programale un despertador especial. Aquí va nuestro número para que lo apuntes y dejes programado tu despertador.
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0: Mañana jueves puedes dejar programado tu despertador. En realidad, hoy te comunicas para que salga mañana. A partir de las 6:00 a.m. en punto estaremos llamando, despertando a la persona que tú nos digas. Hazle un momento especial, conviértelo en un día cualquiera, a uno que no se va a olvidar esa persona, porque va a recibir el llamado de nosotros de Radio Disney y nosotros le llamamos, por eso te pedimos su número de teléfono de él o de ella y le hacemos escuchar tu mensaje y la canción que tú nos pidas. Bizarrap y J Balvin acaban de llegar con la sesión 62.

0: Pablo Alborán aquí en Radio Disney. Vámonos de aquí, dice, y vámonos a escuchar un despertador. Nos vamos hasta Cochabamba. Está Anthony. Estaba sorprendido por la llamada. Anthony, ¿estabas durmiendo? ¿Te despertamos? Dice que más tarde tiene trabajo. Anthony, que sea un día hermoso. Micaela te deja programado un bonito mensaje en la radio. Escúchalo.
1: Mi nombre es Micaela y quiero dedicar este mensaje y esta canción a mi pareja Anthony. Hoy simplemente quería recordarte lo mucho que significas para mí. La verdad es que no siento que tenga que llegar una fecha especial para agradecerte por estar en mi vida, porque contigo cualquier día se vuelve especial. Gracias por cada sonrisa, por cada conversación, por hacerme sentir querida y compartir conmigo tantos momentos bonitos. Espero que sigamos construyendo recuerdos juntos, paso a paso, disfrutando de cada día. Quiero decirte que te quiero muchísimo y solo quería que lo supieras, que tengas un hermoso día. Quiero dedicar este mensaje junto a la canción de La T y la M, Solfavela. Muchas gracias.
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0: Time Lapse de Sol es la canción de Juanes junto a Rawayana, 8:25. ¿Te parece si te hablamos de otro concierto que se viene? ¡Wow! 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
0: Acaba de llegar Jess y Joy. ¿Te gusta mucho este dúo? ¿Sabes cuál canción eligieron? Chocolate. Una canción perfecta para un despertador.

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0: natural. J Pro, Lenier, Taller Químico directamente desde la base, los legendarios.
1: Marc Anthony junto a Wisin, que me quiera más aquí en Radio Disney. ¿Quieres más? ¿Quieres enterarte qué novedades vas a descubrir visitando nuestra aplicación? 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Ahora que siga la música, Ed Sheeran está aquí para cantar para ti.

0: 8:43, estás escuchando Radio Disney. Bueno, queremos leer algunos mensajes que nos envías a nuestro número de WhatsApp.
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0: Saludamos a Wilfredo Calderón, que nos está escuchando. Saludos especiales Radio Disney, un gran día. A Maida también nos está escuchando. A Maida, Abigail, María Laura. ¿Qué tal, María Laura? ¿Todo bien? ¿Despertando? Y queremos saludar de manera especial a Rocío. Dice que está disfrutando de las vacaciones con la familia. Está ahí, dice, compartiendo buenos momentos. Y va a clases de pintura el jueves y el viernes en la ciudad de Santa Cruz a unos talleres que la inscribió su mamá. ¡Qué bonito! ¿Tú cómo estás disfrutando? Bueno, en teoría ya quedan los últimos días de vacaciones, ¿verdad? Así que dinos, ¿cómo le vas a sacar el jugo a las vacaciones? Así como ella, de repente, un taller de pintura, de dibujo, natación por si da el tiempo, ajedrez. Hay muchas otras actividades hermosas, lindas, que puedes aplicar estos últimos días. O simplemente ir a un parque con tus mejores amigos, con los primos, ¿por qué no? Escríbenos y cuéntanos. Y de paso, pides por tu canción favorita.
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0: 8:53, no tiene sentido, dice BL aquí en Radio Disney. Tiene todo el sentido del mundo ir con otro despertador. Vamos hasta La Paz, Ilse Daniela. Estaba celebrando ayer un día especial. Ilse, la pasaste hermoso, nos decía. Estaba atenta a su despertador y estaba rumbo al trabajo, así que estaba un poco afanada llegando al trabajo. Ilse, que tengas hermoso día. Alejandro te deja programado este bonito mensaje. Escucha.
1: Quiero programar un despertador para Isela Daniela con el tema de Tini y Ulises Bueno, dos amantes. El día de ayer es su cumpleaños, por lo cual quiero desearle un muy feliz cumpleaños, tal vez un poquito atrasado, pero es que ayer la estaba pasando con su familia. Hoy yo quiero recalcarle que está un añito más con nosotros, que siga siendo la misma y bella persona que yo conozco hasta ahora. La conozco un año y un poco más y hemos llegado a congeniar de una manera muy, muy maravillosa, la cual espero que podamos seguir siendo como somos hasta ahora, así de congeniarnos tanto, nos vemos muy poquito, pero los momentos que nos vemos son muy, muy especiales. Espero la haya pasado bien el día de su cumpleaños. Yo le doy un montón de abrazos y besos desde acá y espero podamos vernos ya prontito.
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0: Lali también presente en el despertador de Radio Disney. ¿Dónde estás escuchando el despertador? Ya en la oficina, en la universidad. Y los que están de vacaciones en casa, tranquilos, de pijamas, recién desayunando. Qué bueno. O algunos en otras clases y está bueno también. Hemos preparado media hora de música sin cortes y luego de la media hora te leemos. Así que ve reportándote, escríbenos. Y si quieres una canción, pídela también.
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1: Media hora de música sin cortes y nosotros disfrutamos de cada una de las canciones. Estaba Rosana, Bizarrap, Diego Torres y muchos más artistas. Ahora vamos con mensajes especiales. Uno va para María, un mensaje de parte de Andrea le deja programado un despertador especial. Vamos a escucharlo.
2: Hola Radio Disney, quisiera programar un despertador para mi sobrina que se llama María. Mi nombre es Andrea, soy su tía. Desearle un feliz cumpleaños, sobrina. Sigue recorriendo tu camino por la vida con mucha fuerza y determinación. Nunca dejes de luchar por tu sueño. Te quiero mucho, tu tía. Muchas gracias, Radio Disney.
1: A ti por elegir Radio Disney y sorprender a María. Como ella, puedes dejar programado un bonito despertador. Una tía que le expresó todo su cariño. Ahora vamos con más emociones en tu radio y también buena música. María Becerra está feliz, emocionada, también luciendo la camiseta de Argentina. Y está aquí en Radio Disney dándose un espacio para cantar Agora.

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0: Ella dice Aitana aquí en Radio Disney, cuando son las 9:41 a.m. Tienes que ser una estrella cuando seas un profesional, o bueno, desde siempre tienes que ser una estrella. 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
0: Mbappé, tras la eliminación, no estuvimos a la altura de una semifinal de un mundial. El capitán francés reconoció que los Blues no lograron ejecutar su plan de juego. Destacó la superioridad de España y lamentó quedarse a las puertas de disputar su tercera final consecutiva en un mundial. Argentina versus Inglaterra juegan su semifinal. Argentina e Inglaterra se enfrentan este miércoles en Atlanta, en una imperdible semifinal del Mundial 2026. Aunque con algunos altibajos en su juego, Argentina volvió a pisar fuerte en los mundiales con una campaña en la que por primera vez en su historia alcanzó 6 victorias consecutivas. La selección argentina jugará con camiseta azul ante Inglaterra. La Asociación de Fútbol Argentino elevó un pedido formal ante la FIFA para que la selección argentina juegue mañana en la semifinal del Mundial 2026 ante Inglaterra con su camiseta azul. Y la respuesta de la AFA fue afirmativa, así que el conjunto dirigido por Lionel Scaloni actuará con esos colores, como pasó en el histórico triunfo sobre los ingleses en México del año 86, el día del doblete inolvidable de Diego Maradona y también en la victoria en Francia del 98. 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

0: Periodista en minutos, vas a disfrutar y corear una canción de Luis Miguel.
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0: Si no te llamé, dice Casu aquí en Radio Disney, la jefa cantando en tu radio. Y vamos hasta La Paz porque aquí está Leonardo, estaba esperando, dice que es un gran detalle, estaba haciendo unos trámites Leonardo, pero está escuchando la radio a través de la aplicación. Sorprendido Leonardo, qué bonito conversar contigo Leo, que tengas hermoso día miércoles. Es un gusto llamar, despertarte y ser parte de estas emociones tan bonitas. Programa tú también el despertador, yo soy Vera y es un lujo siempre acompañarte. ¿Sabes quién te dejó este mensaje, Leonardo? Jessy, escúchala.
1: Hola, Radio Disney. Buenos días, mi nombre es Jessy. Voy a programar el despertador para Leonardo. Bueno, desearle una bonita jornada. Espero que la pase muy bonito, que coma y que Diosito siempre lo bendiga en todas las actividades que debe estar realizando, porque ahorita debe estar en el trabajo. Y bueno, estamos a vísperas de recibir un nuevo aniversario de la ciudad de La Paz. Y entre él y yo somos parte de ese festejo porque tenemos un recuerdo bonito en nuestras vidas. Y bueno, desearle que toda la felicidad y también decirle que siempre voy a estar ahí para él, que nunca está solo y mandarle un abrazo y que la pase bonito el día de hoy.
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el mundo a las 10 de la mañana con 4 minutos en Los Ángeles Azules. Tini Tini y Ricky Martin. Así iniciamos todos tus éxitos en esta hermosa mañana de miércoles, mitad de semana. ¿Qué planes tienes? Cuéntale a Radio Disney. Hay tantas cosas que nosotros queremos contarte hoy miércoles. Pues vamos a decirte cómo irte al concierto de tu artista favorito. Eres muy fan de Cazzu, también vamos a decirte cómo irte a ese concierto y los pasos para participar. Además tenemos una cumpleañera, así que los Keninis de Bolivia muy atentos porque vamos a celebrarlo con su música. Todo eso y más sumado a los datos del tiempo en tu ciudad, tantas cosas que tenemos que contarte. ¿Qué celebraciones hay hoy día? Todo eso y más acompañado de la buena música. Soy Brenda y junto a todo el maravilloso equipo, es un placer darte la bienvenida a este miércoles de mañana. Así se llama esta canción de Carlos Vives. Disfrutamos ahora un poco de lo que es él, un poco de pop y un poco de folclore colombiano latinoamericano.

5K, que es un cover de esta canción icónica en la que dice sobreviviré, sobreviviremos a la semana, por supuesto que sí. Y queremos que lo hagas sabiendo esto. ¿Quién está de cumpleaños? Ahora es momento de contarte de esta artista que tiene todo el mes de festejo, por si no sabías. Sí, sus fanáticos, los Keninis, bautizaron el mes de julio como el mes de Kenia Oz. Es la artista que hoy está de cumpleaños. Muchas felicidades. Y a todos los Keninis de Bolivia, seguramente que muy atentos siempre a la programación con la música de su artista favorito. ¿Tú sabías que su nombre es Kenia Guadalupe Osuna? Bueno, ahí está. Por eso el Kenia Oz, que es el inicio de su segundo apellido, nacida un 15 de julio, pero de 1999 en México. Hoy está celebrando oficialmente sus 27 años. Y ella no empezó netamente en la música. Ella empezó haciendo vlogs en YouTube, tomando en cuenta su día a día y algunas otras cosas de maquillaje también. Pero se retiró por completo en 2015, cuando estaba siendo tomada ya 100% en serio como cantante. Dijo, no, este es mi rubro y me voy a dedicar a esto. También tiene su propia línea de cosméticos en su nombre. Y los Keninis también han bautizado este mes, como te decíamos, como el mes de Kenia Oz. Una de las artistas que saltó a la fama por tener esta canción de trend en las redes sociales, en TikTok, le han hecho muchas versiones y demás. Esto es Malas Decisiones. Así celebramos el cumpleaños de la mexicana Kenia Oz.

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Lo poco que yo quiero, Morada y Silvestre Dangón, lo poco que nosotros queremos es que te comuniques con tu radio, que nos añadas ahí a tus contactos, ya sea en WhatsApp, en Telegram, en todo, donde esté Radio Disney. Sí, tenemos las líneas habilitadas, 7608-5000 o el 721-666-22. ¿Por qué te decimos que nos agendes? Porque te van a salir nuestros estados. Y tenemos una pregunta para ti en ellos. ¿Quién gana hoy? ¿Quién pasa a la final para enfrentarse a España? ¿Será Argentina? ¿Será Inglaterra? ¿Qué dices tú? Hoy tenemos una tarde de infarto en el fútbol y seguramente que estás muy pendiente de ello, ¿verdad? Así que dinos, ¿cuál es tu palpito? ¿Cuánto ganan? ¿Cuánto pierden? ¿Cuánto empatan? ¿Van a penales? ¿Van a la largue? ¿Qué dices tú? 7608-5000 o al 721-666-22. Nuestras líneas habilitadas. Todos los que son amantes, pero amantes del fútbol, seguramente están muy pendientes de todo lo que va a pasar hoy. ¿Con quién lo vas a ver? ¿Ya tienes los planes con los amigos, con la familia, en el trabajo? A veces con los colegas también. Y seguramente que ese amor y pasión por el fútbol lo tienes, pero que expresar. ¿Cómo? El integrante de Café Tacuba que escribió esta canción, que expresó todo su amor. Eres

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1: ¿Quién es uno más uno? Maluma junto a Kany García. En este momento juntos queremos leer el WhatsApp al 7608-5000 o al 721-66622. Nos han llegado tus mensajes y es un placer poder leerte, poder saber de ti. Saludos para ti, Juan Daniel García, que estará muy pendiente de la participación de Argentina frente a Inglaterra, ¿verdad? También saludamos a Susan Micaela, que se encuentra en La Paz. Dice, el día se me puso complicado. ¿Qué pasó, Susan? ¿Cómo te podemos ayudar? ¿Alguna canción que quieras escuchar para animarte? Saludamos también a Fátima, que es muy fan de Omaira Cruz, estaba mandando su mensaje también. Hola, Elba, ¿cómo estás? Elba, tienes que participar por todos los concursos a través de Telegram. Nos vas a encontrar como arroba Radio Disney Bolivia. Así, todo junto sin espacios, y vas a irte directo a grabar tu audio. Más mensajes que tenemos, entonces vamos a saludarte. Nos vamos hasta Cochabamba, donde Julián dice, hola, buenos días. Yo creo que hoy va a estar muy reñido. No podría irme por uno solo. Pienso que podría ser un 0-0, alargue y penales. Ok, bueno, ahí están las predicciones. ¿Qué dices tú? Comunícate al 7608-5000 o al 721-66622. Mientras escuchamos este gran éxito de Olivia Ding, Men I

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0: quién es Rels V, la sensación española en tu radio. Quédate que en minutos seguiremos con más. Se viene otro español, pero esta vez para contarte algo de él. Pablo Alborán en tu radio en minutos.
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Así que ya te tenemos esa propuesta para ti. Una propuesta para disfrutar en todos tus éxitos. Una canción que dio inicio a una nueva era de Maná. Después de tiempo de estar fuera de los escenarios y relajados del mundo musical, salió esto. Ángel de Amor, Maná.

haciendo la coreografía mientras escuchas Dai Dai. Así iniciamos una nueva hora, 11:03 en todo el país. Momento de pedir tu triple de canciones. Pero ojo, hoy es miércoles, así que hoy es el triple compartido. Estamos a mitad de semana y por supuesto vamos a partir así en tres partes, no a la mitad. El triple de canciones, así que si nunca participaste del triple compartido, este es el momento, porque vas a mandar tu audio al 7608-5000 o al 721-66622, cualquiera de nuestros WhatsApps, y vas a mandar sí o sí en audio una canción. Nos vas a decir dónde te encuentras: Santa Cruz, La Paz, Cochabamba, Tarija, Oruro, Potosí, Beni, donde estés. Vas a mandar tu audio y vas a decir: quiero pedir mi triple compartido. Vamos bien hasta ahí, ¿verdad? Luego vas a pedir una canción de tu artista favorito de la programación. Y listo, ya está el triple compartido. ¿Por qué dice solo es una si son tres canciones? Porque luego van a haber otras personas que también van a pedir su triple. Y vamos a armar así tres canciones de tres lugares diferentes de nuestro país. Vamos, comunícate con tu radio y dinos cuál será tu canción para

más opciones. Vamos a saber a dónde se va. Se va a ir hasta Cochabamba, se irá a La Paz, se irá a Sucre, a Potosí. ¿A dónde se va la membresía de Disney Plus? 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Muy bien, felicidades, estás dentro de nuestro sorteo. Ahí producción nos va a indicar si vamos girando la ruleta. Muy bien, luz verde para ir girando la ruleta. Vamos a saber hasta dónde se va la membresía de Disney Plus. ¡Stop! Estamos viendo a nuestro posible ganador o ganadora. Ya sabes, pendiente de tu número de teléfono, pendiente del teléfono porque tú dejaste el número, así que si ya ganaste, vamos a contactarnos contigo. Muy bien, un aplauso para ti que participaste y seguramente que vas a estar intentando hasta llevarte esa membresía de Disney Plus. En minutos vamos a ir comunicándonos contigo, así que no te preocupes. Para dar un poco de ambiente de lo que sería llevarte esa membresía de Disney Plus, vamos con una canción que vas a disfrutar muchísimo. De parte del elenco de Soy Luna, lo nuevo, por supuesto, para que vayas entrando en ambiente. Modo Amar, versión 2026.

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lo juro, Mores, el Fercho en tu radio. 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Esta canción lanzada en 1991.

0: Hoy Camilo con este bolero. ¿Con qué canciones y qué géneros vamos a tener en este momento? Estamos muy ansiosos porque ya tenemos el triple de canciones compartidas de hoy. Vamos primero con quién está pidiendo desde Santa Cruz, ¿verdad? Vamos a escucharte qué vas a añadir para tu triple. Fátima.
1: Buen día, Radio Disney. Quiero pedir mi triple compartido de Omaira Cruz. Te pido, por favor, saludos desde Santa Cruz.
0: Muy bien, Fátima. Canción anotada para el triple. Ahora nos trasladamos hasta La Paz, porque Luana quiere pedir igual su canción. Hola.
2: Hola, me llamo Luana, los escucho desde La Paz porque vine a visitar a mis abuelos. Y quiero mi triple de canciones, la canción cualquiera de la Taylor M. Chao.
0: Muy bien, una canción para tus vacaciones, Luana. Ahora nos trasladamos nuevamente hasta Santa Cruz, donde está Mónica también con su aporte para el triple de canciones de hoy. Hola, Mónica.
3: Hola, Radio Disney. Soy Mónica de la ciudad de Santa Cruz y quisiera pedir mi triple compartido de Maluma y Kany García. Y quisiera mandar un saludo a mi hija Liz, que está estudiando para su examen de la universidad. Y bueno, ya estamos acá cocinando y en la tarde veremos el partido en casa. Gracias.
0: Gracias a todos ustedes por armar este triple de canciones compartidas como cada miércoles en todos tus éxitos. Mónica, saludos para ti, que le vaya muy bien a tu niña, bueno, ya a tu niña que está en la universidad. Escuchamos y disfrutamos del triple de hoy.
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1: Ay, ese triple de canciones compartidas. Gracias, Mónica, gracias, Fátima, y gracias, Luana, por armar este triple de canciones favoritas. Lo disfrutamos muchísimo, nos fuimos ahí a bailar, seguimos un poco relajados con la T y la M, y ahora nos enamoramos con Maluma y Kany García. 10 de 10 a nuestras DJs de hoy. Una canción que podrías tomar en cuenta para tu siguiente triple. Escúchala, Taylor Swift, I Knew I Knew You.

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0: vueltita, es Bad Bunny junto a Chuy. Vamos a darnos una vueltita por 30 minutos de música sin cortes ni interrupciones, ¿ok? Luego de eso, vamos a estar contigo, con tus saludos, tus mensajes, todo lo que nos quieras contar. Si nos tienes añadidos en el WhatsApp, vas a encontrar el video y también la invitación para que tú nos digas cuál será el resultado de hoy, cuál es tu palpito, ¿gana Argentina, gana Inglaterra? Todo eso y más puedes contarlo a nuestro WhatsApp, 7608-5000.
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1: Media hora de música sin cortes ni interrupciones en tu radio. Vamos a saludarte, a saber qué estás haciendo. Hola, dice Omar, está en la Chura Tarija. Pienso que Argentina gana un 2-0. Goles de Messi y Paredes. Ah, ¿hasta quién va a hacer los goles? Por favor, dice un tema musical de mi artista favorito, Daddy Yankee. Un abrazo para todos. Muy bien, ahí vamos a tomarlo en cuenta para poder complacerte con tus temas musicales. Mónica nos dice, gana 2-0 Argentina. Ya van dos personas que nos dicen lo mismo. También saludamos en este momento a quienes están comunicando. Es Noemí, ahí nos está diciendo, hola, enseguida vamos a estar contigo, Noemí. Marianela también nos está mandando sus audios diciendo su canción favorita para esta tarde. Pero Fabián nos mandó en audio cuál es su pálpito para hoy desde Argentina. Hola, Fabián.
2: Amigos de Radio Disney, soy Fabián de Chaco, Argentina. Hoy ganamos 2-0 a los ingleses. Lo vamos a compartir acá con mi amigo acá en casa, más tranqui. ¡Vamos a Argentina! ¡Saludos!
1: ¡Eso! ¡Ahí están! Los aplausos para ti, Fabián. Y ahí el apoyo para toda la selección de Argentina, el representante sudamericano que queda en la Copa Mundial 2026. ¿Qué dices tú? ¿Quién gana? ¿Quién pierde? ¿Quién da los goles? Como nos decía Omar desde la Chura Tarija. Muy bien, en este miércoles mitad de semana hay música que queremos escuchar. Y ya que estamos hablando de Argentina, ¿te parece si escuchamos una de estos íconos? Íconos argentinos, por supuesto. Y que por todo el mundo sonaba esta canción, que hasta tiene versiones en otros idiomas. Hablamos de Persiana Americana con Soda Stereo. Toda la energía para ti en esta mitad de semana. Vamos, aquí estás en tu radio, Radio Disney.

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0: Music Session número 62. Bizarrap junto a J Balvin. Juntos vamos a estar muy pendientes de todo lo que suceda en el partido de Argentina con Inglaterra. Y seguramente que tú también. Por eso vamos a escuchar a Noemí, que también nos quiere dar su predicción de lo que va a pasar hoy. Hola, Noemí.
1: Disney, aquí estoy escuchando la música con mi mamá, mi niña, mientras que cocinamos porque nos hemos atrasado. Pues voy a, yo pienso que el partido va a llegar a penales o a alargamiento. Voy a ver el partido de mi casa acá con mi mamá y mi hermano porque mi papá se fue a trabajar. Lamentablemente aquí nos vamos a hacer pipocas, con gelatina vamos a comer todo. Y chao, Radio Disney.
0: Ay, qué bueno el plan para esta tarde completo. Saludos para ti, quienes te acompañan y quienes te van a acompañar para el partido de hoy. Muy bien, Noemí. Ahí vamos a anotar a ver quién está más cerca de todo lo que va a pasar, ¿sí? Te mandamos saludos especiales en esta mitad de semana. Tú también quieres darnos tus predicciones y qué va a pasar hoy. Entonces, vamos, dinos al 76085000. Mientras, la semana nos traen la canción Elena Rose y Manuel Turizo.

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0: por la que nos comunicamos contigo para poder decirte que eres uno de los ganadores. Bueno, eres el ganador en realidad de la membresía de Disney Plus de julio. Por eso nos contactaremos con nuestro ganador para darle la noticia. Escucha. Hola, Diego.
1: Sí, sí.
0: ¿Cómo estás? Te hablamos de Radio Disney.
1: Radio Disney. ¿Cómo estás? Muchas gracias. Buen día.
0: ¿Cómo estás? Buen día. Te ganaste la membresía de Disney Plus.
1: Ah, muchas gracias.
0: Muchas felicidades, Diego. Vas a poder disfrutar tus series y películas favoritas. ¿Cuál es la que te gustaría más disfrutar?
1: Zootopia 2.
0: ¡Ay, qué lindo! Entonces vas a cantar y vas a estar ahí con la familia, con quien tú quieras, compartiendo esta membresía por 6 meses. ¡Diego, felicidades!
1: Muchas gracias.
0: Muy bien, que tengas un bonito día, Diego. Siempre, siempre pendiente de todo lo que trae Radio Disney para ti.
1: Muchas gracias.
0: Chao, Diego.
1: Chao, hasta luego.
0: Qué lindo poder comunicarnos con él para darle esa noticia. Diego, nuevamente un aplauso para ti. Ya saben, siempre pendiente de las promociones que tiene Radio Disney para ti. Ahora vamos con una canción de Harry Styles. Esto es American Girl. Gracias por confiar en Radio Disney.

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Mientras recordamos un gran clásico de esta banda sueca, Ace of Base, Cruel Summer o Verano Cruel, aquí en tu radio en este 15 de julio.

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0: el turismo junto a Maluma Baby, a Pan Bichao. Y en esta tarde nos vamos a poner románticos o melancólicos. ¿Cómo tomas esta canción? Una canción que se llama ¿Qué le pongo? Y viene de la mano de las hermanas del country pop latino y también estadounidense, pues Hannah y Ashley nacieron en Nashville, por si no sabías, en Estados Unidos, pero también gracias a todas sus raíces mexicanas y demás, también han compuesto música 100% en español para todos sus fanáticos. Vamos, y esta canción que se llama ¿Qué le pongo? No se iba a llamar así primeramente. Primero se llamó La Llamada, luego Me Acaba de Hablar. Ya sabes los nombres icónicos que le pone Hash y que últimamente en todas estas canciones de sus catálogos inspirados en teléfonos, en llamadas, en mensajes, en anécdotas de sus mismas fans que le mandan a ellas, es parte de ese catálogo y mezcla el pop con trompetas de mariachi, guitarras country y todo eso sumado a toda la melancolía, la pasión en la interpretación que le dan estas hermanas, es increíble y característico de ellas. Por eso te presentamos esta canción que ingresa a la programación de tu radio. La puedes pedir las veces que quieras, programar para un despertador, dedicar lo que tú quieras.
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Dai, dai, haciendo los pasos prohibidos de esta canción mientras la escuchabas, ¿verdad? Sí, te encontramos. Y felicitamos a todos los fanáticos de Shaki con esta canción porque se encuentra de número uno en el ranking de Radio Disney Bolivia actualmente. ¿Cómo se encontrará la siguiente semana? Lo vas a saber cada sábado a las 2 de la tarde. ¿Quién la acompañan dentro del top 5? Está Omaira Cruz con Te Pido Por Favor. Omaira, nuestro talento nacional, ahí pisándole de a poco como escolta de la semana con Te Pido Por Favor, subiendo 4 posiciones. BTS también se apodera del número 3, sube 4 posiciones con Hooligan. Fran Alice, Ya No Tengo Tiempo. Bueno, ya no queda tiempo, queda poco para votar por Fran Alice, otro talento nacional dentro de nuestro top 5. Para cerrar el top está Ariana Grande con Hey That I Made You Love Me, esa canción que votaste pero bajo 1 posición. No se quiere ir del top 5. Ahí tienes todo lo que puedes votar para este ranking de Radio Disney Bolivia que viene este sábado a las 2 de la tarde. ¿Cambiará esto de Shakira de ser el número 1? Lo averiguaremos cada sábado, por supuesto, y averiguemos cómo es salir con una superestrella. Aitana lo describe muy bien en esta canción.

única, Stiny junto a Karol G. Vamos a hacer esta tarde única, pero contigo, con todo lo que nos estás contando a través del WhatsApp. Por eso saludamos a Marianela, a Jessica y a Lucía, por ejemplo, que se encuentra en La Paz y dice que va pendiente de Radio Disney. No va a poder escuchar como tal, dice, el partido, pero sí va a poder estar pegado a la sintonía. Entonces, muy bien, porque nosotros te vamos a contar todo lo que va a acontecer en ese increíble encuentro por el cupo para la final frente a España. Ahí nos está respondiendo también Isabel, dice, hola, ¿cómo están? Yo le voy a Argentina, es un partido complicado, pero siempre con nuestros hermanos, muy bien. Ahí está, mientras ahí escuchamos en este momento a DJ Bobo. Everybody, everybody, a comunicarse con tu radio 760 85000.

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1: Corazones, Dani Ocean en tu radio. Y en tu radio queremos hacerte una invitación a quedarte, porque en minutos se viene solo las que te gustan. Por supuesto que vamos a estar contigo para contarte cómo va este partido emocionante, el cual va a empezar ya en una hora más, ¿verdad? Una hora y un poco más. Así que muy atento a la programación de tu radio. Soy Brenda y junto a todo el maravilloso equipo te decimos que ha sido un placer poder acompañarte en estas horas en todos tus éxitos. No te preocupes que la música sigue, como dice esta canción, sin despedida. Cantémosla a todo pulmón, Carlos Rivera y Alejandro Fernández. Que tengas una linda tarde de miércoles.

¡tenemos partido! Estamos pendientes del partido de Argentina versus Inglaterra. Atentos. Es a las 3 de la tarde, ¿no es cierto, Will? Todos pendientes. Chicos, ya dejen sus pálpitos. ¿Quién gana hoy en este partido que se nos viene a las 3 de la tarde? ¿A quiénes estamos apoyando? Queremos tu pálpito con tu canción favorita. Y hablando de canciones favoritas, hay temas que van a formar de tu lista. Pues ahí, en tu top 5 van a estar porque tenemos nueva música en tu radio. Pero también quiero comentarte que a las 3 de la tarde vamos a tener el triple de canciones favoritas. Atentos, atentos, atentos, porque tenemos datos importantes. Hoy es el Día Mundial. Atentos de las habilidades de la juventud. Kenia Oz, bueno, ya la tenemos lista para cantar, pero tenemos que decirte que el artista hoy está de cumpleaños. Tenemos datos importantes para compartir contigo. No se diga más, comencemos entonces con la cumpleañera.

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Viajemos en el tiempo. Uy, uy, uy. Qué clásico que nos lleva hasta el 2001. Esta es una canción que ha sido escrita por John Bon Jovi. Sí, tu banda favorita, Bon Jovi. 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

0: 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Ahí estaban Morat cantando para ti junto a Silvestre Dangond aquí en tu radio, Radio Disney. Es momento de dejar los pálpitos. 3 de la tarde, se nos viene el partido. Solo falta media hora.
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0: Ya yo he visto algunos colegas que han llegado con su polera de Argentina. Ya los vi. Están súper, súper identificados y listos para apoyar a Argentina. ¿Dónde están tus colegas de trabajo que también se fueron con la polera de Argentina o de Inglaterra al trabajo? Tómense una foto, chicos, y envíenos ahora mismo esa fotografía. Queremos subirla a nuestras redes sociales, a qué equipo están apoyando. Y de paso nos envían sus audios con sus pálpitos y la canción que ustedes quieren escuchar. ¿Les parece? Esperamos por la

0: por comunicarte con nosotros. Saludos, Sandra, en la ciudad de Cochabamba. Dice que ella está lista para el partido apoyando a Argentina.
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0: Hola, Vladimir. Dice, me voy por Inglaterra, dice Vladimir. 2-0, ya nos dejó su pálpito. Saludos. Y también saludos para Miguel, que está contigo, que ya se están alistando, dice, para ver el partido con una rica pizza. ¡Uy! ¡Me encanta! ¡Qué buen plan! Julio César, buenas tardes. Él está trabajando en el taxi, pero dice, hoy yo acomodé el taxi y ambienté mi taxi para que así podamos ver todos el partido, hasta los pasajeros. Me encanta. Envíanos una foto, por favor, cómo quedó el arreglo. Fotito, fotito, ¿ya? Esperamos. Y de paso nos dices cuál es la canción que quieres escuchar para que así prendamos la fiesta futbolera. Sí, una canción de mundial, pídenos. ¿Qué te parece? Vamos a esperar que nos envíes un audio, ¿ya? Mientras tanto, escuchamos a BTS. Aquí está Swim.

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0: Sigo Amando aquí en tu radio. Son exactamente las 2 de la tarde con 41 minutos en todo el país. 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Y gracias a Skyward, hablamos de Oriente, que buscará ganar al Tigre para escalar en la general. Vamos a deportes.
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0: Oriente Petrolero intentará repetir la buena producción del año pasado cuando se impuso a The Stronger 1-2 en La Paz por la Copa Bolivia. Ambos planteles se volverán a enfrentar hoy a las 20 horas en un nuevo duelo. Sigamos y hablemos de la selección de Argentina, que lucirá su camiseta alternativa esta tarde en la semifinal del Mundial ante Inglaterra en Atlanta. Lejos de tratarse de una simple elección estética, el diseño de la casaca, con lo que ahora saltarán al campo de juego y que está inspirada en el fileteado porteño, un estilo artístico que nació a finales del siglo XIX en la ciudad de Buenos Aires. Los espirales, la simetría y los efectos tridimensionales son sus principales atributos. Pero sigamos, porque tenemos que hablarte de Mbappé, que critica la táctica de una Francia que era imprecisa ante España. Comenta: estábamos en inferioridad numérica en el medio, 3-2, y contra España eso es difícil, declaró Mbappé tras el partido. Fabián Ruiz y también

0: obligarlos a correr con nosotros. 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

mientras yo te cuento de las novedades que tenemos en tu radio, porque se nos viene concierto muy romántico. Vuelve a Bolivia, Axel. 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

0: Aquí en Radio Disney. Bueno, llegó el momento. Iniciamos una nueva hora. Y hablando de tu triple de canciones favoritas, ¿qué música es la que tú quieres pedir mientras te acompañamos viendo el partido? Tres canciones que te puedes poner de acuerdo ahí con tus amigos que están pendientes al partido. ¿Qué canciones quieren escuchar? Quizás de Mundial, grupos argentinos, tú nos dices, ¿eh? Ahora mismo, programa tu triple de canciones favoritas a través del 76085000. No te vayas a olvidar decirnos tu nombre y con quiénes estás disfrutando del partido para que los podamos saludar. ¿Listo? Esperamos por tu triple.
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quiero comentarte que hoy, un día tan importante, el Día Mundial de las Habilidades de la Juventud, que se recuerda cada 15 de julio. La Asamblea General de las Naciones Unidas estableció esta fecha para recordar la importancia de dotar a los jóvenes de habilidades que les permitan acceder a empleos, emprendimientos y además mejores oportunidades de vida. Promueve la educación y la capacitación técnica. Además, destaca el valor de la educación, de la formación profesional y el desarrollo de competencias digitales, creativas y tecnológicas también para poder enfrentar los desafíos del mercado laboral. Entonces, el objetivo importante, impulsar estas políticas y programas que puedan ayudar a todos los jóvenes a conseguir empleos dignos, a desarrollar proyectos que tengan propósito, que es importante, contribuyendo también al crecimiento económico y social. Y sabes que cada año también tiene un tema diferente. Por ejemplo, la UNO dedica la jornada a un enfoque específico como la transformación digital, la inteligencia artificial, el emprendimiento o las habilidades para un futuro sostenible y adaptándose también retos que enfrentan las nuevas generaciones. Entonces, para concientizar siempre y dar las oportunidades a todos nuestros jóvenes de forma creativa, tecnológica, pero que todos sus proyectos tengan un propósito. Aquí está Trueno por unas llantas.

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Ahí estaba Romeo Santos junto a Prince Royce cantando para ti en Radio Disney 98.5 en Santa Cruz, 102.7 en La Paz y Cochabamba, 109 en Tarija. Quiero comentarte que a continuación, con la nueva música en la programación de tu radio, pues nos va a llevar hasta el regional mexicano. Esta canción es parte del lanzamiento de su álbum Evolución. Y en este 2016, pues no nos dejan de sorprender con su música. Aquí está el grupo Firme y esto se llama Al Final del Día.

0: aquí en tu radio. Momento, momento, momento de saber cuál es tu triple de canciones favoritas. Estos tres temas que te acompañan mientras estás mirando el Mundial y el partido de Argentina versus Inglaterra. Hola, preciosa.
1: Soy Disney, mi nombre es Kelaya, me comunico de la ciudad de Santa Cruz y estoy con mi mamá yendo a mi casa en el auto escuchando la radio junto a mi perrita que está a mi lado. Y mi triple canciones favoritas es Porque me toca a mí, de Camilo y Morat, Soltera de Shakira y Kazu con otra.
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compartir con nosotros la música que tú quieres escuchar y disfrutar en esta tarde en Solo las que te gustan. Lo que te va a gustar saber es que a las 4 de la tarde tenemos en vivo para conectarnos contigo en las redes sociales. Pero antes, disfrutemos de esta canción, Julieta Venegas, Limón y Sal.

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0: Michelle Teló, aquí en tu radio, Radio Disney. Momento de decirte que te conectes con nosotros a nuestro en vivo, arroba Radio Disney Vo, cuenta verificada. Ve a Instagram, también a Facebook, para que así podamos interactuar contigo a todo lo que tenemos para este miércoles 15 de julio. Pero antes quiero también comentarte que vas a disfrutar de 30 minutos de música sin cortes. Música sin interrupción aquí en tu radio. Y luego revisamos los saludos, no solamente del WhatsApp, sino de la gente que está conectada con nosotros en nuestras redes sociales. 4 de la tarde en Bolivia.
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1: Después de escuchar 30 minutos de música sin cortes y sin interrupción, queremos agradecer a todos los que están conectados y estuvieron conectados con nosotros en nuestro en vivo. Y a los que siguen conectados con Radio Disney, pues vamos a enviar saludos.
0: WhatsApp 7608-5000.
1: Hola, Clarita, ¿cómo estás? Saludos en la ciudad de Cochabamba, en sintonía. Buenas tardes. Dice, estoy apoyando a Argentina. Yo sé que todavía vamos a cambiar el marcador. Eso, esa es la actitud. Saludos, José Miguel, en la ciudad de Cochabamba, también en sintonía. Dice, le voy a Inglaterra 2-0. Ay, ay, yo también creo que estoy en esa misma fila. No creo, estoy en esa misma fila. Apoyando 2-0 con el marcador, que yo sé que ya va a cambiar y va a aumentar un gol más, porque vamos 1-0 todavía. Vamos, vamos, saludos también para Vani, está en sintonía, Gerardo y Jessica en Tarica. Saludos, chicos, están mirando el partido, dice, apoyando también a Inglaterra. Vamos por el siguiente gol. Mientras escuchamos a Jennifer López.

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14: 4:39 en todo el país. 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

Ángeles Azules vuelve junto a Ricky Martin aquí en tu radio, Radio Disney 98.5 en Santa Cruz, 102.7 en La Paz, El Alto y Cochabamba, 109 en Tarija. A seguir conectado con tu radio, no solo a través de los diales, ¿qué tal a través de la app? Y más en estas vacaciones, o si vas en el micro escuchando radio, ¿qué mejor? Tu radio. Si tienes la app, te la descargas. Nos buscas como Radio Disney, descarga gratuita para Android como también para iOS. ¿Ya la tienes? ¡Qué bueno! Así que vamos a enviar saludos a quienes están conectados con nosotros. Fernando nos está escuchando a través de la app mientras va camino a casa después de la universidad. Saludos en la ciudad de Santa Cruz. Y así como Fer, también tú puedes descargarla, chequear todos los enlaces que te aparecen y seguir conectado con nosotros. Seguir conectado con Radio Disney y no perderte de las novedades. 4:46 en todo el país. Recibimos a continuación a Elton John junto a Dua Lipa aquí en tu radio, Radio Disney.

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Camilo cantando para ti aquí en Radio Disney, 98.5 en Santa Cruz, 102.7 en La Paz, El Alto y Cochabamba, 109 en Tarija. Nueva hora. ¿Quiénes nos acompañan para ponernos a bailar? Maluma. Está Bizarrap junto a J Balvin, que le ponen el ritmo a la tarde. ¿Dónde están las fanáticas de Blackpink? Que ellas también están incluidas en esta hora. Y un clásico de por medio junto a Thalía, no nos cae nada mal. Y la presencia y compañía de Harry Styles.

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Radio. ¿Quién va a cantar, eh? ¿Quién va a cantar este año y disfrutar con la jefa? Sí, tú. Tú tienes que estar en el concierto de la jefa de Cazzu, que viene por primera vez a nuestro país. 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Morat y Silvestre Dangond, esto es Lo Poco Que Yo Quiero.

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mañana más, Marc Anthony junto a Wisin cantando para ti aquí en tu radio. Buenas tardes, si te acabas de integrar a la programación y estás en sintonía en la hermosa Tarija, que por cierto, hoy está con una temperatura de 26 grados, humedad del 11%. Vámonos a saludar a la hermosa Cochabamba, querida, ¿qué tal? Hoy con 21 grados la temperatura actual. ¿Cómo está en La Paz? 13 grados, temperatura actual con vientos a 8 kilómetros por hora. El Alto, buenas tardes, 12 grados la temperatura actual en este momento con los vientos a 13 kilómetros por hora. Y nos falta revisar Santa Cruz. Buenas tardes, Santa Cruz, 26 grados, vientos a 29 kilómetros por hora. Música para esta tarde, Blackpink.

Hablemos de una guapa que hoy está de cumpleaños, que comenzó como creadora de contenido antes de triunfar en la música. Te estamos hablando de Kenia Os, que ganó millones de seguidores en YouTube gracias a sus videos que tenía como de estilo de vida, de retos y de blog. Además, bueno, construyó una exitosa carrera musical y tras dejar las redes como actividad principal, pues lanzó su exitosa canción Malas Decisiones, ¿no es cierto? Consolidándose con esto como una de las artistas pop más importantes de México. Ha sido reconocida internacionalmente, ya que su música acumula de cientos de millones de reproducciones en plataformas digitales y ha recibido nominaciones importantes de premios de la industria latina. Su nombre artístico tiene un significado además especial, ya que Os proviene de los apellidos de su familia Ozuna. ¿No será pariente de Ozuna, Will? Puede ser, ¿no? Por lo que decidió incluir esas iniciales como parte de su identidad artística, convirtiéndola en una marca reconocida para todos sus fanáticos. Hoy está de cumpleaños, pasa a felicitar a Kenia Os, que nos canta Malas Decisiones.

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está Javier en cabina. Ya se viene Bonus Track. Así que hay más novedades para que tú sigas disfrutando de esta tarde. En este miércoles 15 de julio, quédate con nosotros. Te vi, piso 21.

0: Hola, hola, hola, ¿qué tal? ¿Cómo están? Muy buenas tardes, aquí les habla Javier y ya estamos listos y preparados para arrancar Bonus Track. Tenemos muchas cosas interesantes para todos ustedes, vamos a hablarles de deporte gracias a ESPN. También se viene el dúo perfecto de la noche, así que prepárense, tenemos un reporte desde Buenos Aires para saber la reacción de la gente después de ese partido que estuvo muy bueno y también las promos que están vigentes. Esto y mucho más aquí en
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0: estar aquí en Radio Disney. Ahora sí, vámonos hasta Buenos Aires con nuestro compañero Nacho, que tiene que contarnos cómo la está pasando la gente por allá después de ese partido que estuvo buenísimo. Adelante, hola.
1: Amigos de Radio Disney Latinoamérica, la felicidad de las calles de Buenos Aires es total. Argentina ganó su partido de semifinal contra Inglaterra, un partido muy importante para la Argentina, y nuevamente pasa a jugar la final del mundo. La cantidad de gente en las calles haciendo ruido, gritando, cantando y celebrando es realmente increíble. Amigo, ¿cómo andan ustedes? Lo veo acá festejando la calle de Buenos Aires para Radio Disney. ¿Qué sintieron al ver este partido?
2: Y la verdad que es una locura, fue algo espectacular. Trabaja a presión.
1: Ahora, sinceridad absoluta, en el 1-0 inicial de Inglaterra, ¿había un poquito de miedo?
2: 1%, estaba muy seguro yo, sabía que Argentina le iba a dar vuelta.
1: Acá, el amigo, ¿cómo lo vivió el partido de hoy?
3: Yo lo sufrí todo. Okay. Nada más.
1: Bien, y ahora la final, el fin de semana, contra España, ¿cómo la vemos?
2: Tranquilo también, lo veo bien. Vamos a salir campeones de vuelta.
1: Bien, ¿cómo es tu nombre?
2: Atilio. Okay. Ahora estamos como más relajados.
1: ¿Estás recuperando energía?
2: Estamos recuperando un poco de energía, sí.
1: Bien, chicos, muchas gracias. Bueno, amigos, la felicidad de las calles de Buenos Aires, como decíamos, es total. Argentina ganó un partido decisivo. Nuevamente juega la final del mundo, en este caso contra España. Y lo único que queda de cara al fin de semana es esperar, tener paciencia, recuperar la voz, recuperar energía y ver qué es lo que sucede con esta selección. Abrazo grande.
0: Gracias, Nacho. Te enviamos un saludo. Y bueno, también te mandamos las felicitaciones correspondientes por esta victoria. Y les deseamos todo lo mejor para esta final que se viene. Enseguida, tal vez tendremos otro reporte. Ya lo vamos a saber más adelante.
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¿Cuál es tu ritmo favorito? Para muchos la bachata, y no podía faltar Romeo Santos y Prince Royce con Dardos. Y también no puede faltar que tú te comuniques con nosotros para que puedas pedir tu canción favorita, y lo haces a través de nuestro número de WhatsApp 7608-5000. Tal vez también quieres mandar saludos a alguna persona muy especial. ¿Quieres darnos tu reporte del tráfico? Porque esta es hora pico, así le llaman cuando, bueno, hay mucho tráfico por ahí. Nos dices tráfico sí por aquí o tráfico no por tal avenida o por tal calle. O de repente tal vez quieres mandar saludos a alguien que está de cumpleaños. Te estamos esperando con un mensaje de texto o un mensaje de audio. Mientras tanto, Mau y Ricky, Las Flores.

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0: En equipo se construye mejor, ¿verdad? Y se juntaron Luis Fonsi y Feid para traerte esta canción Cambiaré. 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Ahora es momento de hablarte de deportes.
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0: Vamos al Mundial, los goles de la selección argentina para la remontada ante Inglaterra cuando el partido agonizaba y la selección argentina ponía a Inglaterra contra su arco. El mediocampista Enzo Fernández sacó un bombazo desde afuera del área y venció a un Jordan Pickford que parecía imbatible para poner el 1-1 en la semifinal del Mundial 2026. Minutos después, con el corazón en la boca, Lautaro Martínez cabeceó un centro de Lionel Messi para poner la cosa 2-1 en Atlanta. España y Argentina se enfrentarán en la final del torneo después de dejar fuera a Francia e Inglaterra. Argentina y España se enfrentarán por la Copa del Mundo. La albiceleste busca el bicampeonato y su cuarto título en la historia, mientras que la rojo quiere su segunda estrella después del campeonato que consiguió en el año 2010. Zidane más cerca que nunca de ser nuevo DT de Francia. Antes del inicio de este Mundial, se sabía que este iba a ser el final del exitoso ciclo de Didier Deschamps como entrenador de la selección de Francia. Claro que la derrota en semifinales ante España sacó el eje de la competencia y lo fijó en quien podría ser su sucesor luego del partido por el tercer puesto, y ahí el único nombre sobre la mesa es Zidane. 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

Tini y Belé no podían faltar aquí en Radio Disney con esa canción que seguramente te encanta. Y también las buenas sorpresas que tenemos para todos ustedes. Escuchen, porque en Radio Disney vivimos la música como nadie más. 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Mientras tanto tenemos más música. Es el turno de María Becerra.

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0: 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Madonna y Sabrina Carpenter no podían faltar con esta canción que seguramente te encanta y le dio ritmo a tu noche. Bueno, con esta canción es momento de decirte que vamos a media hora de música sin cortes ni interrupciones. Luego te vamos a decir cómo puedes estar en el concierto de Cazzu, ¿ok? ¿Todo listo? ¡Vamos!
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1: ¿Qué tal? ¿Qué les pareció? Media hora de música sin cortes ni interrupciones con todos sus artistas favoritos. Estamos seguros que la pasaron increíble, pero la van a pasar mejor cuando les digamos esto que se viene a continuación, porque por primera vez la jefa llega a Bolivia y sabemos que tú no quieres perderte ningún segundo del Latinaje Tour. 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Ahora sigamos con mucho más. Es el turno de My Towers, que llega con esta canción, Ulala, y la disfrutas aquí en Bonus Track.

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¿Hay nostalgia al escuchar esta canción? Claro que sí, porque seguramente recuerdas esos años maravillosos, alguna persona muy especial que pasó por tu vida, a los compañeros del colegio, de la universidad, y tener una versión para este 2026 suena interesante, ¿verdad? Los Ángeles Azules, junto a Ricky Martin y Tini, nos traen esta canción que salió originalmente a finales de la década de los 90, y esta versión nos pone a bailar muy bien, porque la versión original es algo romántica que llega muy bien al corazón, pero esta canción llega a nuestra alegría, y la escuchaste aquí en Radio Disney. Ahora es momento de saludar a Claudia, que se encuentra en la ciudad de Cochabamba, se encuentra por la zona de San Pedro, quiere mandar un saludo muy especial para su prima Leticia, que el día de hoy está de cumpleaños. También Grover, desde la ciudad de Oruro, se conecta a través de nuestra aplicación, te enviamos un saludo, que la pases muy bien. Quienes quieran dejar algunas palabras, quieran contarnos algo o felicitar a alguien que está de cumpleaños, este es nuestro número 7608-5000. Te estamos esperando con un mensaje de texto o un mensaje de audio. Ahora, Rake.

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Muchos quieren saber si el día de hoy hay música nueva. Claro que sí. Y adivinen de quiénes se tratan. Primero les decimos la canción como pista. Everything's Fine. Les hablamos de Alok y Jennifer López. Tienen una canción que habla sobre una sensación muy común. Aparentemente todo va bien, pero por dentro la persona no se siente realmente bien. La canción fue lanzada en dos versiones, AM y PM, que presentan el mismo mensaje con diferente ambiente musical. Esta canción ya la puedes programar a través de nuestro número de WhatsApp. Alok y Jennifer López, Everything's Fine. Everything's Fine.